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Y bienvenidos a Pa'l Pueblo Podcast, de nuevo aquí en KSFR, cada viernes a las 5:30. Hoy estoy hablando un poco de un evento que tuvimos anoche. Quiero ayudar a celebrar el día de 4 de julio, la independencia de Estados Unidos, con un poco de contexto sobre lo que es la identidad de esta ciudad de Santa Fe. Quiero dar un poco de contexto sobre unas decisiones que se tomaron localmente recientemente, porque han habido muchas preguntas. Entonces, acá también nos pueden mandar información o a mis redes sociales, pero quería hablar en abierto sobre un hotel que se está construyendo en la esquina de Cerrillos Road y St. Michael's Drive, que ha sido un poco, diría, peligroso la conversación acerca de cuál es la identidad de Santa Fe. Entonces, ¿cuál es nuestra intención con tener una ciudad histórica? Hemos tenido mucha conversación alrededor de turismo, turistas, por qué estamos en la ciudad de Santa Fe y por qué la gente se muda acá. También tuvimos ayer un poco de una conversación acerca de la vivienda accesible, la accesibilidad de la vivienda en Santa Fe y también cómo vamos a tratar de crear un sistema más fuerte en crear más viviendas, mejores comunidades, más capacidad de caminar y usar bicicleta y usar tránsito aquí en la ciudad de Santa Fe. Cuando yo apenas entré en mi asiento, yo fui parte, y ya han sido 2 años que soy parte de una organización que se llama el Metropolitan Planning Organization, o el MPO. MPO es una organización del condado, la ciudad y el estado alrededor de cómo planificar el futuro de esta ciudad. En mi opinión personal, esa organización no se usa lo suficiente y he intentado hacer lo posible en los momentos de liderazgo que me han ofrecido en avanzar los programas de esas organizaciones, avanzar los proyectos de esas organizaciones. En particular, quiero hablar sobre nuestra salud como ciudad ambiental, ¿verdad? Hay una conversación acerca de food deserts o la escasez de comida en ciertas